0: También queremos agradecer a un anónimo radicado en el estado de Mississippi con $100, a Juan Estuardo Tum, más conocido como el Capullo, originario de Magdalena La Abundancia, colabora con $100. A Gabriel Tiutum, del centro de Parrashtut, radicado en Florida, con $100. Un anónimo radicado en la Unión Americana con $100. A Moisés Tiu, el conejo, del centro de Parrashtut, radicado en el estado de Atlanta, con $100. A Marcos Tojín, originario de Parrashtut, radicado en Ohio, con $100. A Miguel Imulush, originario del primer centro de Río Blanco, Parrashtut, radicado en Columbus, Ohio, con $100. A Manuel Tum Chivalán, más conocido como el famoso Chaparro Loco, originario de La Abundancia, colabora con $200. A Gaspar Chivalán, el niño malo, originario de segundo centro, Salinas Magdalena, radicado en Florida, colabora con 3,000 quetzales. A Rogelio Tum, el buen gusto, originario de Magdalena La Abundancia, radicado en la Unión Americana, con $300. Gracias también a Haroldo Tum, el Castro, originario de La Abundancia, radicado en la Unión Americana, con $100. A Diego Tojín, el compa Chalupa, del centro de Parrashtut, que se encuentra radicado en Ohio, con $100. Muchas gracias también a los patrocinadores de cada medio quienes hoy se encuentran con nosotros. Vamos a invitar también, antes de dejar el espacio, al siguiente escenario, a los diferentes medios. Vamos a darles un pequeño espacio. Por allá se encuentran los amigos de Radio La Super. Invitamos también a los diferentes medios, ya que después se viene la música de Los Insuperables de Miguel Ángel Zul y su marimba orquesta. Pero también queremos agradecer a Juan, más conocido como Leoncito, de acá de Parrashtut, radicado en el estado de Indianápolis, que colabora también con $100. También queremos agradecer a Juan Gerardo Uz, más conocido como el Marihuanol, originario del centro de Parrashtut, con 2,000 quetzales. También a Edgar Rolando Ixcotea Castro, el famoso Pollo Landi, que se encuentra en el estado de Nueva York, con 5,000 quetzales. Bueno, invito a los medios en el siguiente escenario, por favor, para que puedan tomar un pequeño espacio, saludar y agradecer a sus patrocinadores.
1: Queremos agradecer a nuestro patrocinador. Gracias por el auspicio de Manuel Feliciano y familia. Queremos también aprovechar para saludar a Chino de Chuacruz, a Mario Velázquez, que se encuentra escuchándonos en Llano del Coyote, a Roberto Ailón, Mingo Rodríguez, Sergio Tom, Alonso, famoso Piojo, Norte Carolina. Queremos también saludar a Cirilo Zarat desde Los Ángeles, California. Compadrito Diego García desde Columbus, Ohio. También queremos agradecer a Chimel desde la Unión Americana, Asociación de Emigrantes de la Estancia. También queremos saludar a la gente linda de la Estancia, quienes ya se encuentran presentes acá para disfrutar de la buena música de los internacionales conejos y, por supuesto, en escenario, los maestros de Miguel Ángel Zul. La Asociación de Agricultores, 6 de octubre, en Paraje Pacuchón, Tierra Caliente. Gracias por una colaboración de 1,000 quetzales, Asociación 1 de noviembre, en honor al Día de Todos los Santos, Centro Parrashtut, con 2,000 quetzales. Y queremos invitar los que se encuentran presentes acá, si alguien desea ser parte de esta festividad, acercarse con la secretaria que se encuentra abajo del toldo, Vicky, que va a estar recibiéndolos. La Asociación Juventud Alegres de la Nueva Era, 2 de septiembre del año 2026, en honor a la Natividad de la Santísima Virgen María, Parrashtut, Zacapulas. Queremos enviarles un cordial saludo para quienes se encuentran acompañándonos en esta oportunidad. Patrocinadores de Radio La Super de Aguacatán, Juan Uz Ixcoteac, el Conejo Malo, Centro Parrashtut, radicado en Chicago, Nicogol, Centro Parrashtut, radicado en Indianápolis, Jefferson Uz Ixcoteac, el famoso Firulai, Centro de Parrashtut, radicado en Canadá, Wilson y Mull, el famoso pequeñito, Centro Parrashtut, radicado en Chicago. Queremos saludar también y nos solicita, me complace con la música, Chiquilla, parte del Chapencito Mágico, y saludos para Isa. Queremos aprovechar el espacio entonces para saludar a través de Radio La Super Aguacatán. Bienvenidos y bienvenidas a disfrutar de la buena música de los internacionales Conejo. El espacio para el siguiente medio.
2: Muchas gracias, mi querido amigo. Antes del inicio de la música del maestro Miguel Ángel Sol y su marimba orquesta, queremos aprovechar también el espacio que se nos proporciona para agradecer profundamente a quienes auspician nuestra transmisión como Producciones Aventura, hoy por primera ocasión compartiendo desde la maravillosa tierra de la aldea Parraschutz, Acapulas. Muchas gracias al primazo Nico Gol, a mi buen amigo Sergio Tum, el famoso Piojo, a Noé Tum, el famoso niño, quienes radican en Nueva York, mi amigo Nico Gol allá en Indianápolis. Por ahí les enviamos este saludo muy especial, por ahí queremos agradecer principalmente la confianza hacia nuestro trabajo y estar con todos ustedes por primera vez, sin duda alguna es sumamente importante, y para nosotros pues enviar este mensaje de alegría, un mensaje de fe para nuestros connacionales en Estados Unidos, pues es de mucha alegría también. Pásenla bonito, sigan disfrutando del espectáculo que hoy tenemos en esta tarde, noche, ya el manto de la noche de poco a poquito se va acercando y nos ofrece un espectáculo maravilloso, completamente diferente, y la actuación, por supuesto, seguramente de los chicos del convite. A la sociedad Juventud Alegre queremos agradecerle también todas las atenciones y pues el proporcionarnos también los sanados alimentos, la refacción, la hidratación, en fin, muchas gracias de todo corazón. Vamos a continuar con los medios de comunicación que tenemos en esta fabulosa hora de en la tarde. Continúa la labor de transmisión de Producciones Aventura.
3: Muchísimas gracias. Esperando que se le estén pasando súper bien, disfrutando de esta gran festividad. Hoy nos encontramos completamente en vivo a través de Producciones Torres. El agradecimiento súper especial a quienes depositan su confianza en nuestros servicios. Y hoy queremos saludar a quienes han depositado su confianza en los servicios de Producciones Torres, a Noé Tum, más conocido como El Niño, radicado en Nueva York, a Pedro David Tum, el famoso Shaolin, radicado en Norte Carolina, a Sergio Tum, el famoso Piojo Central Parachute, radicado en Norte Carolina. Muchísimas gracias a ustedes por esa confianza brindada en los servicios de Producciones Torres. Para nosotros siempre es un privilegio poder compartir con ustedes el ser partícipes de estas festividades. El saludito ahí a la Asociación Juventud Alegre, la nueva era. Muchísimas gracias a cada uno de ustedes por hacer posible esta gran festividad. Y así es como disfrutamos del gran repertorio musical de los internacionales Conejos, juntamente con los maestros de Miguel Ángel Zul y su marimba orquesta. Hoy nos encontramos desde Santa María, Parraschutz, Acapulas, disfrutando de esta gran festividad en su fiesta patronal. El agradecimiento súper especial a cada uno de ustedes que nos acompañan a través de los diferentes medios de comunicación. Sin más preámbulo, acá también ya dejamos el espacio. Seguimos a través de Producciones Torres.
0: Bueno, así que saludos a todos los medios que hoy nos acompañan. También queremos agradecer a los amigos de Producciones La Nueva TV Aguacatán. Gracias a Juan, más conocido como El Leoncito, originario de acá de Parraschutz, radicado en el estado de Chicago. También al amigo Nico Us, más conocido como El Nacho, originario de acá de Parraschutz, radicado en el estado de Indianápolis. Amigos de ZoomSac también se encuentran con nosotros. Muchas gracias también a los amigos de ZoomSac por la cobertura que están llevando desde Santa María Parraschutz. También quiero agradecer a los organizadores acá en Guatemala. Gracias al presidente Marcos Imul, al vicepresidente Domingo Tiu López, al secretario Diego Dionisio Ostum, al prosecretario Gaspar Tiu Imul, al tesorero Francisco Us de León. Y también quiero agradecer al Pro tesorero Miguel Ángel de León Ixcotoyac, más conocido como el Raíz. Al vocal primero, a Gaspar Sánchez de Pichiquil. Al vocal segundo, también a nombre de Benjamín Castro Mendoza. Él estará celebrando su fiesta el próximo 30 de octubre. Saludamos a don Gaspar Sánchez también, que el próximo 27 y 28 de octubre estará de fiesta. 27 de octubre, allá en Pichiquil, ameniza María Porquesa Reina Mensajera. Y para el 28 de octubre, ya para el próximo mes, ameniza Grupo La Tropa, alternando con Grupo Tumbao en el campo de fútbol en Aldea Pichiquil. Desde ya la invitación para todos. Muchas gracias por acompañarnos en esta tarde especial. Los amigos del convite, ellos se fueron a su descanso. Y mientras nosotros pues vamos a continuar con el gran concierto, la música de los internacionales Conejos y por supuesto del maestro Miguel Ángel Zul, los insuperables, hoy desde Santa María Parrashtut, Zacapulas, el Quiché. Quiero mandar un saludito ahí para Sebas el Pelón, que se encuentra viendo hasta en la ciudad capital. Bueno, gracias a todos los amigos que ahí se están reportando con nosotros en esta oportunidad de la tarde. Dice un saludo para mi carnal Chori Us, a Juan Us y también a mi papá Francisco de León, de parte del coordinador que se encuentra en Estados Unidos, Jefferson Us Ixcotoyac, el famoso Firulais. Y también ahí nos piden los temas, ahí los amigos de la sociedad, homenaje al migrante, mix a la banda número 2, mix rancheras, rancheritas del 2000 y soltero feliz, es lo que nos solicitan los amigos quienes se encuentran en los Estados Unidos. Saludos a Alfredo Ixcotoyac, quienes también pues forman parte de la sociedad del 2 de septiembre acá en Santa María Parrashtut, Zacapulas, el Quiché. Así que complaciendo a los amigos quienes se encuentran en Estados Unidos, el homenaje inmigrante, mix trabando número 2, mix rancheritas, rancheras 2000 y soltero feliz con los maestros de Miguel Ángel Zul y su marimba orquesta. Ahora sí, maestros, vamos a continuar con más de la música, agradeciendo a todos los que integran la asociación. Muchas gracias a la asociación del 2 de septiembre, Juventud La Nueva Era. Gracias a ellos ahí por la invitación. Recordándoles que a partir de las 9 de la noche, 21 horas, será el gran baile social hasta las 3 de la madrugada. Nos vamos a dejar ya con los maestros de los insuperables, Miguel Ángel Zul y su marimba orquesta, para poder continuar con más de la música a través de los diferentes medios.
4: Bueno, por ahí estamos de vuelta. Ahí con todos ustedes, para mi amigo Sergio, el famoso Piojo, para Miguel Eliseo Tum, para Miguel Us, el Chapín, dice por ahí, para Nico Gol, para Noé Tum, el famoso niño, para Gaspar Chivalán, también el saludo especial. Ahí para los amigos de la Sociedad de Juventud Alegre La Nueva Era, el saludo especial entonces para todos los amigos que han hecho posible este gran evento, estos amigos que han colaborado y han puesto su granito de arena para que esto sea una realidad. Para todos los amigos en la Unión Americana, Marco.
5: Claro que sí, saludo especial con mucho cariño a todos nuestros amigos colaboradores también, amigos de la Junta Directiva que radican allá en la Unión Americana, a Sociedad Juventud Alegre La Nueva Era, muchísimas gracias. Qué bueno, donde ahí a Sergio, el famoso Piojo, para Miguel Eliseo Tum, Miguel Us Chapín, para Kiko Gol también, para Noé Tum, el famoso niño, para Gaspar Chivalán. Muchísimas gracias a ellos por hacer posible invitarnos a compartir este concierto especial. Dice, nos puede complacer con la ranchera de 2000. Y un saludo a Juan Us, el conejo malo, dice, también para Juan Arnoldo, para, dice por acá, Manolo y Manolito Us, para de Nico Gull, saludos especiales entonces con mucho cariño a todos los amigos que han hecho posible la presentación de Miguel Ángel Zul y su marimba orquesta. Complacemos entonces para que sigan disfrutando de los clásicos de Miguel Ángel Zul y su marimba orquesta desde Parrashtut. Pásenla bien, ahí le da.

0: aplausos, los aplausos bien para todos ustedes, amigos. Amigos de acá de Parrastute, Zona Oficial, a los amigos visitantes también. A los amigos quienes se reportan por acá, el amigo Huicho Lares, disfrutando ahí. Dice saludos ahí para Estela Tío de León. Parte del amigo Checo, nos dice por acá, Sergio Ajá. Saludos cordiales ahí, con mucho cariño. A los cuatro cardenales también, el amigo Miguel Alfredo, el amigo Brandon, Héctor Zoc, el amigo Walter Morales también. Al millón con los insuperables, nos dice por acá, en Zona Oficial. A todos los amigos quienes se encuentran disfrutando. ¡Quieren!
1: Saludos especiales ahí con mucho cariño para Nico Imul, presidente de la Asociación 6 de Septiembre. Ahí nos miraremos este próximo 6 de septiembre con todos los amigos de Parastud nuevamente. Para todos los amigos que se sigan reportando también el saludo super especial para Huicho Lares, el famoso Bookies. Ahí para Manny, el super guatemalteco. Para Lucía Sende de Tehuichepocol, gracias, gracias ahí por estar al pendiente. Para Omar Acabal en el centro de Momostenango, para José Guayo Chihuil, ahí para Santiago Morales, para Pachito Chu Morales, para Anthony Insuperable, para Erilda Calel, para Héctor Manuel, para Daisy Barrera, para Estela Ramírez, para Alfredo Barrientos, con mucho cariño también para Juan Pablo Escalante, para Tomasa Cristina Aquino, Maynor López desde Miami, Florida, para Machete, Puro Machete, para Manuelito Chivalán, desde Pachité, para Apolonio Mejía, próximo 25 de mayo en Pacanac, dice por acá Miguel Ángel Zulis, Marín Orquesta. Saludos especiales ahí a la pequeña Nati Mejía, para Pati Zulema, para Mili Villatoro Soberanis, para Edwin López desde el Houston, Texas, dice. Con mucho cariño para todos los amigos. Ya tenemos el ingreso de las parejitas del convite. A poquito vamos a complacer entonces. Temas especiales ahí complaciendo a todas las parejas que están dando su ingreso a la pista de baile. Con mucho cariño también para todos los amigos, amigas y familias quienes ya se encuentran con nosotros. Bienvenidos y bienvenidas. Ya tenemos el listado por acá. Tommy.
2: Vamos a complacer, que para eso hemos venido. Ahí con Mix Cumbia 15, ahí vamos a complacer entonces. Ya los chicos han solicitado ahí lo que ellos quieren danzar en esta oportunidad. Y para eso hemos venido, para complacer de los temas grabados, de los temas más recientes, de los temas más virales de las redes sociales. Muchas gracias por poner estos temas en el top número uno de los insuperables. Maestro.

El abrazo fuerte para todas las parejas del convite. Nosotros nos vamos a nuestro siguiente descanso. Ya estaremos regresando para una tanda más con Miguel Ángel Zun y su marimba orquesta. Así que por ahí los amigos del convite van a seguir danzando. Los internacionales conejos en el otro escenario. Con permiso, volvemos.

0: 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Los chicos del convite van a continuar y, por supuesto, con la música de los Interconejos. 20 horas, gran descubrimiento. Y a las 21 horas, el gran baile social. Miguel Ángel Zul alternando con los Interconejos. 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Los dejamos con los Interconejos. Buenas noches y bienvenidos.
1: Muchísimas gracias, mi estimado Jorgito. Al descanso nuevamente a los amigos de Miguel Ángel Zul y su marimba orquesta. Y los amigos del comité, ¿cómo está el ambiente? Venga, la mano arriba, la mano arriba. Eso, felicidades a todas las parejas. Bueno, que están disfrutando, danzando, haciendo un espectáculo tremendo en esta su presentación. Y por supuesto, la música de los Interconejos para que ustedes sigan disfrutando y gozando en esta noche, noche maravillosa. Y bueno, pues la cordial invitación para los amigos allá en casita, quienes están regresando ya del trabajo, la cordial invitación para que se vengan a disfrutar tremendo pachangón hoy por la noche.
2: Claro que sí. Saluditos para Walter Morales, y para toda la gente bonita que, bueno, siempre nos piden los saluditos hasta los Estados Unidos, ahí Edgar Cuyu y Giovanni, ya tú sabes, por ahí los muchachos. Y también a los señores, a los muchachos, siempre agradeciendo que siempre nos están viendo, a los internacionales, Conejos, Miguel Choc, Héctor Choc, Alfredo Choc, Brandon Choc, y son los cuatro carnales, mi amigo.
1: Eso, felicidades entonces a la familia Choc. Sigan disfrutando y gozando, eso viene. A complacer en esta noche, súper especial. Adelante, maestro.

0: felicidades a las parejas, a las niñas que ya nos acompañan ahí en la pista de baile. Qué buenísima onda. Ahí quiero saludar a mi amigo Héctor Chivalán. Amigos de Magdalena la Abundancia, queremos contarles que estaremos allá el próximo 22 de marzo 2027. Estaremos allá con los amigos de Magdalena la Abundancia. Saludos ahí para toda la junta directiva, especialmente mi amigo Héctor Chivalán. Sigan disfrutando todo el mundo la pista de baile, la pista de alegría para que ustedes disfruten esta noche súper especial.
1: Y por ahí, saludos especiales para mi compadre Enio Hernández, que ahí nos está viendo en transmisión, dice, qué buena onda. Saluditos.
2: Bueno, saluditos a los amigos de la estancia. Primero, estarán los conejos de este 13 y 14 de octubre, así que saludos amigos de la estancia primero de Santa Cruz del Quiché.
0: Ahí saludos para mi amigo Gabriel Imul, para toda la familia Imul, qué buenísima onda. A los amigos que vinieron de Zacapulas, para la familia Funes, amigo Anthony, para tu señor padre, saludos especiales. Algo que nos habían solicitado y vamos complaciendo. ¡Adelante, conejos!
2: Un saludito a nuestro amigo Luis Chet, allá en San Pedro, Zacatepeque, Guatemala. Nos solicita Muchachita Consentida.
0: Todo para ahí, para Nico Imul.

0: Saludos para los amigos que vinieron de Aguacatán. Es buenísima onda para acompañar a los amigos que vinieron de Pichiquil. Amigos que vinieron de Magdalena, la Abundancia. Amigos de Tierra Caliente. Es buenísima onda, bienvenidos. ¿Y dónde están mis amigos de Parras? Es buenísima onda, los queremos ver bailar. Queremos ver a todo el mundo en la pista de baile. Recuerden que la fiesta es suya. Y queremos que disfruten esta noche espectacular. La música de los Inter. Para complacer, adelante.
1: Y vamos a complacer con esto que nos han solicitado. Maestro Werner, esto dice.
2: Bueno, complaciendo a los amigos de la sociedad, residentes allá en la Unión Americana, Asociación Juventud Alegre, la nueva era del 2 de septiembre, para Stutt, Zacapulas, departamento de Quiché.
0: Vamos complaciendo con esto. ¡Adelante, maestros!

0: Bueno, tenemos algo importante con mi estimado Jorge. La buena noche a las autoridades que nos acompañan por acá. Bienvenidos.
1: Muchas gracias, buen descanso a los maestros de los internacionales conejos de parte de los organizadores acá en Guatemala y los organizadores allá en los Estados Unidos. Estamos muy agradecidos por aceptar la invitación en venir a compartir su música en Aldea Parrastut, Zacapulas, El Quiché, la música de los interconejos y también de Miguel Ángel Zul. Acá nos acompañan la Junta Directiva en Guatemala. Muchas gracias por su esfuerzo, el tiempo y todo lo que están dando para que esta noche, pues todos nosotros lo disfrutemos. Voy a dejar el espacio a la Junta Directiva o los organizadores acá en Guatemala.
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0: 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Arreguar a Vizca, que ya chicuach, y también les invitamos los amigos de Pichiquil. Yo sé que ellos están acompañando esta noche con nosotros, pues bienvenido. Los paisanos de también de Zacapulas, de otro municipio, de otro departamento. Bienvenida. Véngase a disfrutar. El baile no está pagado. Nada más busque sus parejas y disfrute la feria con nosotros aquí en Parrastud. Así que, gracias con mis palabras, le dejo el tiempo.
1: Vamos a agradecer a los organizadores, también a nuestras autoridades, y voy a darle lectura a la licencia de fiesta. Municipalidad de Zacapulas, el Quiché, el infrinscrito secretario municipal del municipio de Zacapulas en el departamento del Quiché, hace constar que el señor Francisco de León, organizador de la asociación Nueva Era 2 de septiembre, guatemalteco, soltero, originario del municipio de Zacapulas, aparece su número de documento personal de identificación CUI, de Registro Nacional de las Personas RENAP, se presentó al despacho municipal y realizó los trámites correspondientes para la autorización de feria titular en honor a la Virgen Natividad de María, que se llevará a cabo en la terminal de Aldea Parrastud del municipio de Zacapulas el día miércoles 2 de septiembre. Dará inicio a las 10 a.m. y finaliza el día siguiente. En la actividad habrá música en vivo con los internacionales Conejos y Miguel Ángel Zul. Habrá consumo de alcohol y juegos pirotécnicos, por lo que se hace la recomendación a Francisco Uz de León tomar las medidas de precaución sanitaria. De igual manera, deberá informar al alcalde auxiliar y subestación de la Policía Nacional Civil para los efectos correspondientes. Y a solicitud de la parte interesada, Extiendo la presente en el municipio de Zacapulas, departamento del Quiché, a 24 días del mes de agosto del año 2026. Aprece la firma de Mario Antonio Hernández Argueta, secretario municipal, y también aparece la firma y sello de la subestación 71-61, Policía Nacional Civil, Comisaría 71A, Zacapulas.
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4: 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Dios Chechalak, la asociación 2 de septiembre, para arriba. Gracias.
1: Así que fuertes los aplausos, por favor, a los organizadores de esta gran actividad. Muchas gracias también a nuestras autoridades, los alcaldes auxiliares. Quiero agradecer también a los organizadores radicados en los diferentes estados allá de la Unión Americana, a Juan Emiliano Imul de León, el famoso taxi, originario del centro de Parrashtuk, radicado en Nueva York. También el Noecito Us, el famoso enano, originario de San Antonio, Sija. A Manuel Imul, el famoso chapincito mágico, originario del centro de Parrashtuk, radicado en el estado de Indianápolis. El famoso Nico Gol, originario de Parrashtuk, radicado en el estado de Indianápolis. Al coordinador Jefferson Usish Kotoyak, más conocido como el Firulais, originario de Parrashtuk, radicado en Canadá. Al presidente Manuel Onofre Us, del centro de Parrashtuk, radicado en Miami, Florida. También, gracias al vicepresidente Juan Usish Kotoyak, más conocido como el Conejo Malo, originario del centro de Parrashtuk, radicado en Chicago. Al secretario, a Chori Us, del centro de Parrashtuk, radicado en Chicago, Illinois. También al prosecretario Wilson Imul, el famoso pequeñito del centro de Parrashtuk, radicado en Nueva York. A tesorero Manuelito Us, originario de Cuesta del Águila, radicado en Chicago. También a protesorero Juan de Isa, más conocido el Rambo, originario del centro de Parrashtuk, radicado en Nueva York. A los vocales Edgar Rolando Ixcotoyac Castro, más conocido como el Pollo Landi, originario del centro de Parrashtuk, radicado en Nueva York. Al vocal segundo, Baltasar de León, el Chaparro, el famoso Picamás, originario de Cuesta del Águila, radicado en Atlanta. Vocal número 3, Juan Arnoldo Tojín, más conocido como el Manolo, originario del segundo centro Río Blanco, radicado en Arkansas. Vocal número 4, el Sebas, más conocido como el Pelón, originario de Xalabaj, Parrashtuk, radicado en Ohio. Vocal 5, Miguel Us, el Us Chapín, originario de Cuesta del Águila, radicado en Nuevo México. A vocal 6, Sergio Tum Alonso, el famoso Piojo, originario del centro de Parrashtuk, radicado en Norte Carolina. También vocal 7, a Miguel Eliseo Tum, originario de la montaña Parrestut, radicado en Pensilvania, vocal 8. Rolando Tum, más conocido como Frankie, de la asociación 22 de marzo, de la abundancia Zacapulas, vocal número 9. Noé Tum Alonso, el famoso niño, originario del centro de Parrestut, radicado en Norte Carolina, vocal 10. Gaspar Chivalán, el niño malo, originario de segundo centro, Salinas Magdalena, radicado en Florida, vocal número 11. A Carlitos Tojín, originario del primer centro de Río Blanco, Parrestut, radicado en Nueva Jersey, vocal número 12. Don Cirilo Zarat Real, originario de Panaranjo, Zacapulas, radicado en Los Ángeles. Y por último tenemos el vocal número 13, a Benjamín Castro Mendoza, que celebra su fiesta en honor a San Simón, ameniza Félix Chumín y Reina Mensajera el próximo 30 de octubre. Ellos son los organizadores de esta gran actividad. Muy agradecidos ahí con todos nuestros organizadores, gracias a ellos por formar parte de la Asociación Juventud Alegre, la nueva era, 2 de septiembre, de Santa María Parrestut, Zacapulas, el Quiché, quienes el día de hoy presentan su concierto, nada menos y nada más que con Miguel Ángel Zul y su marimba orquesta, y también los Internacionales Conejos. Saludos para el amigo Santiago de León, el famoso Méndez. Ahí queremos agradecer a él también. Saluditos a él. Y también nos pide la música con los maestros de Miguel Ángel Zul, el gigante de hierro, y también el saxofón de oro, dice, con el maestro Miguel Ángel Zul, al amigo Santiago de León, allá en los Estados Unidos. Mientras que los chicos del convite, pues ellos no han venido, vamos a continuar. Si usted desea bailar, hay espacio, mientras ellos pues van a estar ya en la pista de baile, porque cuando ellos vengan, vamos a tener el descubrimiento, y también pues dejaremos el espacio porque hasta las 9 de la noche tenemos contemplado lo que es el gran baile social para todos los presentes. Bienvenidos, los dejamos con los Insuperables de Miguel Ángel Zul y su marimba orquesta, a través de los diferentes medios que hoy nos acompañan. Buenas noches, bienvenidos.

0: En la espera de los amigos del convite también, que estarán de vuelta en breves momentos. A todos los amigos que ya nos acompañan, muchas gracias. Vamos a comenzar con temas que nos están solicitando. Saludando a los amigos radicados en la Unión Americana, muchas gracias ahí por la invitación. Amigos quienes conforman la Junta Directiva, muchas gracias. A todos los amigos ahí, para el amigo Sergio, el famoso Piojo. Al amigo Miguel Eliseo Tum, ahí para Miguel, dice el Uschapín, se lo cordiales ahí. El amigo Nico Gol, ahí para Noé Tum, el famoso niño. El amigo Gaspar Chivalán, muchas gracias ahí. A los amigos de la Sociedad Juventud Alegre, la nueva era, se lo especial ahí. A todos los amigos quienes conforman la Junta Directiva. A los cuatro carnales, muchas gracias. El amigo Oso de la Cama, en segundo especial. Está hablando ahí el amigo Freddy Tecum Shon, en segundo especial ahí con mucho cariño. Brian Abac, en segundo muy cordial. Eddie Ventura Morales, el famoso 23. Saludos especiales ahí. Vamos a complacer con temas entonces, para que sigan disfrutando en esta ocasión y esta hora de la noche. Para que disfruten a lo máximo de esa gran alegría. Complaciendo con temas. ¿Qué es esto? Sí, sí, sí.
1: Pero mi amigo Marvin Toll, ahí disfrutando del concierto también. Vamos con esto, complaciendo a los amigos organizadores.

0: Y de esta manera vamos a recibir a los chicos del Convite con fuertes aplausos. Venga el aplauso fuerte. Muchas gracias, público maravilloso, público especial. Y a todos los presentes, bienvenidos a Parrastud. Y se vienen los chicos del Convite. Y mi gran amigo también acá en la conducción. Le vamos a dar también ahí la gran bienvenida para que podamos darle seguimiento a este acontecimiento que viene a continuación.
1: Muchas gracias, maestros de Miguel Ángel Zul y Submarino Orquesta. Pues ha llegado el momento en realizar el descubrimiento de los que integran el Convite. El Convite que el día de hoy, pues estuvieron dando su presentación en honor a la Virgen María de Natividad. Así que queremos agradecer a todos los que integran el Convite, quienes el día de hoy pues estuvieron danzando alegremente al compás del son La Caída del Sol. Vamos a dar inicio al descubrimiento. También la bienvenida a señor Vicky, que también nos va a estar acompañando en el gran descubrimiento de los chicos del Convite.

en esta pista de baile, que así sea. Mientras respiran unos segundos de aire, mis amigos del convite, aprovecho para saludar a mis amigos aquí, a mi querido Nico Imul, Gabrielito, para Joss, para su hermosa hija, para toda la familia Imul, y para todos los que están aquí, para Gaspar, para todos los chicos radicados allá en Estados Unidos, a la junta directiva radicados allá en Estados Unidos, para todos aquellos jóvenes. Excelente, chicos, lo hicieron espectacular también.

0: un saludo muy especial para ellos radicados allá en Estados Unidos, para sus colaboradores que pidieron un saludo muy especial para ellos, para Sergio Tum Alonso, el famoso Piojo, radicado en New York, para Noé Tum, el famoso Niño, radicado en New York, Pedro David, el famoso Shaolin, radicado en Pensilvania. También recordando a su finado padre, también don Juan Tumish Cotoyac, quien nació en el año 1970, desafortunadamente falleció el 2 de abril del año 2014. Con cariño lo recuerdan sus hijos en este momento tan especial.
1: Muchas gracias, señor Vicky. Saluditos ahí para Chori Use, el explosivo. Él forma parte de la organización y nos pide música quebradita. Así es, chicos, nos vamos con música quebradita. Dejamos el espacio a los maestros de Miguel Ángel Zul. Un saludo para un gran amigo, Gabriel, de parte del centenario 3 de agosto de Zacapulas. Los dejamos con los insuperables de Miguel Ángel Zul y su marimba orquesta.

¡Aplausos! Se hicieron oficial ahí. A todas las parejas. Parece que ellos van a seguir bailando. Nosotros nos vamos a nuestro descanso. Nos vamos a nuestro escenario. ¿Dónde se encuentran los maestros de los Internacionales Conejos? Sin antes, mi nuestro amigo. Adelante.

0: Escenario con los internacionales conejos. Solo quiero mandar un saludito a Gabriel Tiutum y César, más conocido como el Cheche. Saludos de parte de Nico Gol. Ahí nos piden el Nortirroyo número 12. 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Gracias a ellos por también formar parte de esta gran actividad para el día de hoy. Bueno, saludos al amigo Onofre allá en los Estados Unidos. Y vamos a continuar con más de la música, complaciendo a los chicos del convite. Ahí nos pide música, música quebradita, va, chicos. Complaciendo para esta noche ya en los últimos minutos de su presentación a través de los diferentes medios. También quiero invitar a los diferentes medios que, culminando la presentación de los chicos del convite, van a tener otra intervención, y con eso vamos a culminar con la intervención de los medios. Los dejamos con los internacionales conejos.
1: Oye, quiero mandar un saludo muy especial por ahí para Walter Morales hasta Memphis, Tennessee, a los cuatro carnales. Miguel, por ahí Miguel Choc, Alfredo Choc, Héctor Choc y Brandon Choc. Ahí saludos especiales hasta los Estados Unidos, que se la estén pasando muy bien por allá. Nos están viendo desde la transmisión. Bendiciones, mis amigos, por ahí estamos.
2: Ok, con mucho gusto vamos a complacer entonces a los amigos de la pista de baile. Pero venga fuerte los aplausos para los amigos de Comiste, venga fuerte los aplausos, damas y caballeros. Ok, por acá tenemos algo. Vamos a ver qué nos solicitan los muchachos. Algo de merengue y cumbia ese. Ok, vamos a complacer entonces con eso. Luego viene merengue.

0: Tengo fuertes los aplausos, damas y caballeros. Por ahí nos solicitan ahora quebradita. Entonces vamos a complacer.
1: Bueno, el tema de la borrachera fue para los señores allá en la Unión Americana. Ya la volveremos a tocar completita ahí para complacerles.
2: Bueno, el presidente Onofre allá en los Estados Unidos y todos los que integran la asociación, gracias también al personal de Cooperativa Multiplicador RL Agencia Zacapulas por estar con nosotros en esta noche. Por allá se encuentran el personal de Cooperativa Multiplicador. Muchas gracias por todo el apoyo que están brindando a la Asociación Juventud Alegre y la Nueva Era 2 de septiembre. Vamos con música de los Interconejos, música quebradita.

0: Venga, fuerte los aplausos, damas y caballeros. Que se escuchen fuerte los aplausos para todos los personajes, para todos los artistas en la pista de baile. Qué buenísima onda. Estimado Jorge, adelante.
1: Muchas gracias a los chicos de El Convite Juventud Alegre 2 de septiembre acá en Santa María Parraistut. De esa manera llegan a la recta final de su presentación. Felicidades, chicos. Ese abrazo, porque todo ha sido un éxito, así como ustedes lo planificaron desde el primer minuto, desde el primer instante que se reunieron para los diferentes ensayos. Culminamos. 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Gracias por las vallas que también pues estuvieron apoyando a los chicos del convite el día de hoy. Queremos agradecer a todos, gracias, gracias a todos nuestros colaboradores, también a los diferentes medios que hoy nos acompañan. Y pues vamos a dar inicio ya al gran baile social, ya en los últimos minutos acá en escenario con los Interconejos, mientras los chicos, ellos se van a descansar. Si usted desea bailar, puede buscar su pareja, porque se viene más de la música con los Interconejos, y después nos vamos en el siguiente escenario. Pero si antes, los dejamos con los Interconejos.
0: Muchísimas gracias, licenciado. Bueno, vamos a continuar con más de la música ahí que nos habían solicitado. Y la pista está libre para que todos se vengan a bailar y a gozar. Los amigos del convite han concluido con su presentación, pero nosotros continuamos con la música para todos ustedes, para los hermanos Imol. Saludo por ahí para mi compadrito Anthony Funes y para tu señor padre, un saludo muy especial también. Bienvenidos, sigan disfrutando la música. Continúa, adelante, maestro.

0: los aplausos de todos ustedes, amigos. Nos vamos al siguiente escenario con los amigos de Miguel Ángel Zul y su marimba orquesta. Saludos para la calaca flaca. Eso, saludos oficiales. ¿Tenemos algo? Ok, adelante.
1: Muchas gracias, maestros de los Internacionales Conejos. Vamos aprovechando brevemente el tiempo antes de trasladarnos justamente donde se encuentra ya profesor Jorge Luis para más de la música con Miguel Ángel Zul y su marimba orquesta. Quiero agradecer rápidamente a nuestros patrocinadores, a mi amigo Sergio Tum, el famoso Piojo, también a Noé Tum, más conocido como el famoso El Niño, se encuentra por acá su apreciable madre. Por ahí les enviamos un saludo muy muy especial también al primazo Nico Gol, el centro de parrachos radicado allá en Indianápolis. Por ahí nuestro saludo muy especial a través de Producciones Aventura. Profe Jorge, seguramente ya estarán allá en el otro escenario donde justamente están listos ya los maestros de Miguel Ángel Zul y su marimba orquesta. Buenas noches, profe, bienvenido.
2: Ahí culminamos con la participación de los medios, mil disculpas. Así nos han informado ahí los organizadores, gracias al amigo Eddie Poró. Bueno, quiero mandar un saludo, dice el famoso Tuco, de parte de Manuelito Uz. También nos pide la música de Chiquilla, de Miguel Ángel Zul, dice, de parte de el tesorero Manuelito Uz de Chicago. Un saludo para el primo Chapincito Castro y el famoso Tuco. Ahí nos piden entonces música de Chiquilla. Gracias, gracias al amigo o a los amigos que se reportan con nosotros. Y por supuesto también, ahí tenemos un saludo especial. Se vienen los temas con Miguel Ángel Zul, la música Lágrimas Santo Tomás. En nombre de mi abuelo, que en paz descanse, dice, en el año 2024, un 12 de agosto, Manuel Uz y Mul, recordando a mi abuelo de parte de los nietos, a Chori Uz, Cuac Uz, Chapincito Mágico, de parte del coordinador en Canadá, a Jefferson Uz y Chicotoyac, al famoso Firulais. Pero gracias a ellos, para el próximo 2 de septiembre del año 2027, nuevamente el maestro Miguel Ángel Zul y su marimba orquesta. Bueno, saludos a todos entonces, ahí los amigos que se encuentran allá en la Unión Americana, todos los organizadores. Ahora sí, vamos a continuar con más de la música. Así nos lo han pedido los organizadores en la Unión Americana. Sin más preámbulos, nos vamos con música con los Insuperables de Miguel Ángel Zul y su marimba orquesta.

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Pero no, les está comando la música. Y arriba.

0: ¿Y cómo se la están pasando? ¡Que venga la bulla fuerte! Es una especial idea a todos los amigos quienes se encuentran disfrutando en la pista. Amigos que se dejaron venir a disfrutar de ese gran concierto. Gracias ahí a los amigos radicados en la Unión Americana. Saludos cordiales ahí, muchas gracias. Ahí el amigo Santiago Morales también desde Chuguesha. Es un especial. Gracias ahí por estar siempre al pendiente de nuestras presentaciones. Vamos a conocer con más de la música para que bailen sabroso. Música insuperable. Esto. ¿Qué es ese?
1: Bueno, se viene esto para complacer a todos los amigos ahí radicados allá en la Unión Americana con mucho cariño.

Venga el aplauso fuerte a la gente que está bailando, a los que están gozando, a los que están disfrutando. Venga el aplauso fuerte. Bueno, y vamos a complacer con un tema que viene a continuación. Ahí ver a los amigos que han solicitado este tema. Y para mi amigo Juan Emiliano, el famoso taxi. Y para Nico Gol también, que está de manteles largos. El saludo especial. Vamos a complacer entonces. ¡Arriba y merengue!

El saludito para todos los amigos que se encuentran allá en la Unión Americana. Saludos para Juan Emiliano, el famoso taxi, a Nico Gol y el Leoncito y el Conejo Malo. Bueno, para el próximo año 2027, Miguel Ángel Zul y la Super Orquesta Toto, nos indican los amigos. Así que saludos cordiales y para todos los que se encuentran en la buena sintonía de los medios. También dice saluditos a todos. Bueno, nos pide la música El Ascensorista con los internacionales conejos de parte del coordinador Jefferson Us Ixcotoyac, el Firulay. Saludos a Juan Arnoldo, más conocido como el Manolo. Bueno, también tenemos saluditos. Saludos a todos los amigos que se encuentran allá en la Unión Americana. Dice, de parte del presidente Onofre, ahí nos pide la música El Rey con los internacionales conejos. Bueno, lo dejamos con los internacionales conejos para poder continuar con más de la música, complaciendo a la Junta Directiva de la Asociación, radicados en diferentes estados.

0: Bueno, contento de estar con todos ustedes. Muchísimas gracias. Ahí seguimos con más música para todos, compartiendo. Agarra su pareja, la pista está totalmente abierta para que ustedes disfruten y se lo pasen bien hasta las 5 de la mañana con los internacionales Conejos.
1: Bueno, un saludito a los amigos del convite el 20 de diciembre de Río Blanco, Zacapulas. A Carlitos, ahí, bienvenido.
2: Y un saludo especial también para mi esposa y para mi cuñada. Ahí, buenas noches, bienvenidas.
1: Y para la bellísima Mireia Ramos. Y a todos los acompañantes de Zacapulas.
2: Sigan disfrutando, vamos complaciendo.

0: todos los compadritos que se encuentran por ahí. ¡Qué buenísima onda! Fieles seguidores de los Interconejos. Mañana estaremos por allá también. Un evento muy especial ahí en Zacapulas. Y bueno, pues por ahí esperamos saludarles. Que sigan disfrutando y gozando esta noche, noche súper especial. Y por supuesto hay un saludo especial, dice, para el amigo Onofre, presidente. Las horas dice, ahí favor de complacer con el tema El Rey, a los amigos que están allá en la Unión Americana. Ahí vamos a tratar de complacer entonces a todos los amigos.
1: Bueno, saluditos a los amigos de la Abundancia Magdalena, creo que es. Estaremos el 22 de marzo. Así que saludito para ellos.
0: Ok, para los amigos de Magdalena la Abundancia, entonces saludo muy especial. Sigan disfrutando y gozando, se viene. Vamos a tratar de recordar.

0: los aplausos son para todos ustedes. Y bueno, nosotros nos vamos a un pequeño descanso. Estaremos de vuelta en 30 minutos ahí con nuestros amigos de Miguel Ángel Sul. Buen descanso ahí a los jovenazos. A mi amigo Mike, famoso cochecuto, con mucho cariño, a Cesarito. Grandes amigos, qué buenísima onda. Nos volvemos a ver en 30 minutos, los dejamos en buenísimas manos con los insuperables. Con permiso, ya volvemos.
1: La junta directiva que se encuentran allá en los Estados Unidos, Asociación Juventud Alegre, la nueva era, 2 de septiembre. Ahí nos pide la música de Chiquilla con Miguel Ángel Zul, de parte del tesorero Manuelito Uz desde Chicago. Allá en Chicago, Illinois, dice, nos complace con la música Chiquilla. Saluditos entonces allá a los amigos allá en los Estados Unidos. Ahí también pues mandamos un saludito al compadre Mike Mendoza, a don Juan Vicente, también al amigo Luis TV. Por ahí se encuentra Maestro de Miguel Ángel Zul. Continuamos con más de la música en el siguiente escenario.

todos los que conforman la junta directiva acá en Parasus, como también allá en Estados Unidos. Gracias por confiar en Miguel Ángel Zul. El próximo año estamos nuevamente con todos ustedes. Vamos a complacer el de los clásicos de Miguel Ángel Zul que por ahí nos están solicitando para que gocen, bailen y disfruten en la pista.

0: Eso, muchas gracias por acompañarnos. Nos vamos a un pequeño descanso, ya seremos de regreso para nuestra última tanda. Ahí los vamos a dejar bien acompañados con los Internacionales Conejos en el otro escenario para la finalización de su concierto. Con permiso, volvemos al ratito.
1: Vamos a continuar con más de la música esta noche. Siempre el agradecimiento muy especial a toda la junta directiva, a todos los amigos organizadores, por supuesto, a todos los amigos colaboradores allá en la Unión Americana, allá en Canadá. Un saludo muy especial para todos los amigos que hicieron posible este día y noche de concierto. Y bueno, pues nosotros con esto vamos a despedirnos, por supuesto, y queremos que todos disfruten, gocen y bailen esos últimos 30 minutos de música, pero la fiesta continúa, por supuesto, con los amigos de Miguel Ángel Zul y su marimba orquesta. Sigan disfrutando y gozando, nosotros continuamos. Saludos para los amigos que vinieron de Río Blanco, amigos que vinieron de Huacatán. De buenísima onda la gente de Santa María Chiquimula. Ahí estaremos próximo 7 y 8. Ok, ahí estaremos con los amigos 8 y 9. Ok, 8 y 9 estaremos ahí con el amigo Víctor. Buenísima onda para toda su familia. Gracias por acompañarnos.
2: Bueno, también saluditos a los amigos de la Abundancia. Ahí estaremos el 22 de marzo. Saludos para Kikín, allá en la Unión Americana.

0: pero la fiesta continúa. Adelante, mi amigo.
1: Muchas gracias, maestros de Internacionales Conejos. Será hasta una próxima de parte de la Junta Directiva. Saluditos ahí al presidente Onofre, allá en los Estados Unidos. Con esto culminamos. Agradeciendo a los Interconejos por haber complacido a la Junta Directiva. Nos vamos, ¿eh?, en el siguiente escenario, donde se encuentran los maestros de Miguel Ángel Zul y su Marín Orquesta.

Amigos, qué gusto haber compartido este concierto especial acá en Parrasur. Saludo especial desde Juchanepto, Tonicapán, para la familia Bulush. Saludos especial amigos de Jucha que por acá nos acompaña. Qué buena onda, saludos especial amigos de Totonicapán. Pásenla bien. Por acá seguimos entonces, para entregarles más de la música a nuestros amigos de la Junta Directiva. Muy agradecidos con ellos también por confiar en Miguel Ángel Zul. El próximo año estamos nuevamente con todos ustedes, amigos de Parrasur. Con cariño para los amigos radicados ahí en la Unión Americana también, amigos de la Junta Directiva, gracias por invitarnos. Continuamos y vamos a comenzar con esto para que todos sigan bailando, sigan danzando nuestra última tanda. Ahí les va.

¿Quieren otra? ¿Y dónde está la bulla fuerte? No sé si quieren otra, que venga la bulla. Y arriba la cervecita, se la corrían ahí con mucho cariño. Para el próximo 6, estamos de vuelta con todos ustedes, amigos, amigos de Parrestud. Vamos haciendo con eso para despedirnos con mucho cariño.

Firulais, centro para Stuart radicado en Canadá. A Wilson y Mull, el famoso pequeñito centro para Stuart radicado en Chicago. Muchísimas gracias por la confianza. Gracias también a la Sociedad Juventud Alegre La Nueva Era, 2 de septiembre en el año 2026. Muchísimas gracias por la confianza. Será hasta una próxima. Que Dios siga bendiciendo su vida. Muchísimas gracias.

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0: Las 6 de la mañana, 22 minutos.
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Josefa, originaria de El Mirador, Salinas Magdalena, colabora con 700 quetzales. Pablo Escobar, más conocido como el famoso Tigre, radicado en el estado de Nueva York, colabora con $150. Evaristo Uz, radicado en Miami, estado de Florida, colabora con $100. Carlos Lush, radicado en el estado de Norte Carolina, colabora con 500 quetzales. Radicado Imul, Ricardo Imul, radicado en Orlando, el estado de Florida, colabora con $100. Pedro Uz Imul, el famoso Ki, radicado en el estado de Atlanta, Georgia, colabora con 700 quetzales. Horacio, más conocido como el Churo, originario de Xenacul, Aguacatán, radicado en Columbus, estado de Ohio, colabora con $100. Tenemos más colaboradores. Diego Tojín Imul, más conocido como el Tres Bobo, radicado en el estado de Nueva York, colabora con $200. Juan Castro, radicado en el estado de Maryland, colabora con $1,000. René Miguel Imul Lush, radicado en el estado de Pensilvania, colabora con $50. Diego Uz Lush, radicado en Richmond, Indiana, colabora con 500 quetzales. Manuel Giovanni Mulish Cotuyac, más conocido como el Melvin, radicado en el estado de Nueva Jersey, colabora con $200. Víctor Tiu Imul, más conocido como el Conejito, radicado en el estado de Nueva Jersey, colabora con $100. Toreto López, más conocido como Miguel de López, radicado en Brooklyn, estado de Nueva York, colabora con $100. Juan Isa, más conocido como el famoso Rambo, radicado en el estado de Pensilvania, colabora con $300. Juan Tiu, radicado en Jackson Beach, del estado de Florida, colabora con $100. Domingo Uz Mejía, más conocido como el Cacahuate, originario del segundo centro Tierra Colorada Parachute, radicado en el estado de Nueva Jersey. Magdalena Tiu de León, radicado en el estado de Nueva York, colabora con $100. Miguel Israel Iscoto Yac Tiu, radicado en el estado de Nueva York, colabora con $100. Tenemos otra hoja de...

0: quetzales, personas que se han sumado a esta gran celebración. Y por supuesto queremos agradecer la participación de Cecilia de León Tiu, madrina 3 de septiembre. Acá se encuentra abajo del toldo y por supuesto queremos agradecer a la madrina de la asociación de septiembre que radica en Estados Unidos, Isabel Tiu. Si alguien quiere sumarse a esta colaboración, acercarse con los amigos organizadores. Dejamos el espacio al siguiente escenario.
1: Buen descanso, buen descanso. Los grandes amigos de Maya Excelsior se van a su primer descanso de esta tarde. Excelente música, bonito repertorio musical, muchachos. Aplauso para ustedes, aplauso para ustedes. Primera vez en Santa María Parrashtut. Los amigos del grupo de disfraz también se van a su respectivo descanso. Que les caiga muy bien. Vaya. Ya regresarán en unos cuantos minutos. Hoy la otra tanda música. 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

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Otir que kamkib, con la junta directiva branchiri Guatemala, con la junta directiva kirakteklok Estados Unidos, kokilok y koktalo chuachenim. Chenim arike kea. Asociación 3 de septiembre, integrada por nuestros distinguidos paisanos radicados en Guatemala, aldea Parrashtut, Zacapulas, 2026. Arriba la nómina de la Junta Directiva Obral Chile, Guatemala, presidente Alberto Tiu de León, vicepresidente Juan Imulus. Comerciante de cebolla y ajo. Secretario Everaldo Imul. Prosecretario, el compa Richard. Tesorero, Juan Lucas Castro, más conocido como el Toshi. Protesorero, Juan Imul Tiu, el constructor. Vocal número uno, hasta mil. Vocal número uno, Miguel Uz Imul. Vocal número dos, Carwash Franco. Vocal número 3, Panchito, el F1, colabora con 1,000 quetzales. Vocal 4, Fermín Castro Tiu, Santa Lucía, la reforma KPV. Arebar vocal. Vocal número 5, Manuel de León Tiu, más conocido como el famoso Flaquito. Vocal número 6, Domingo Escoto Jack de León, más conocido como el espiritual. Vocal número 7, Gaspar Ixcotoyac de León, más conocido como el Chingonazo, colabora con 500 quetzales, ya que celebra su fiesta para el 30 de septiembre de 2026 en su casa de habitación en el sector 4 de la aldea Santa María Parrashtut, en honor a la Virgen del Rosario, donde estará la marimba orquesta La Impactante de Sonora Indiana de Sonora Indiana, alternando con Ovidio. Vocal número 8, comedor Lidia Xotoy Tum, colabora con 1,000 quetzales. Vocal

19, Brian de León. Vocal 10, Juan de León Tiu. Arewar Kachale, Arewar Kulbar. Ah, Kochantakin Kachkwuk Chitaba. Colaboradores en Guatemala. Catarina de León Pérez colabora con 1,000 quetzales, recordando la memoria de su hijo Manuel López de León. Convite del 3 de septiembre. Convite del 3 de septiembre. Francisco Usimul, originario de Checorral, colabora con 1,000 quetzales. Manuel Castro Tum, originario de Primer Centro Tierra Colorada Parrashtut, colabora con 500 quetzales. Miguel López Uz, más conocido como El Tecún, colabora con 500 quetzales. Secretaria, Sastrería. Sastrería Castro, el famoso Mani. Local número 50 del Mercado Comunal Parrashtut, colabora con 1,000 quetzales. Nelson, más conocido como El Mus, colabora con 500 quetzales. Manuel Yat López, originario de Xenaxicul, Ahuacatán, 500 quetzales. Miguel Tiu, más conocido como El Pollín, 300 quetzales. Miguel Castro, Comedor Castro, 500 quetzales. Pablo Pérez, La Estancia Parrashtut, colabora con 500 quetzales. Colaborador anónimo, colabora con 500 quetzales. Servicio de agua potable, Castro Tiu. Nicolás Imul Uz colabora con 500 quetzales. Juan Ixcoto Yac Perfuac, más conocido como El Caballo, colabora con 500 quetzales. Edgar Tiu López, más conocido como El Patzán, colabora con 200 quetzales. Juan Uz Toma, más conocido como El Marihuanol, 500 quetzales. Su colaboración con Yachkikukwat, Asociación 3 de septiembre. Abelo y Multojín, originario de paraje Sheramush, Parrashtut, colabora con 300 quetzales. Juan Ustojín colabora con 200 quetzales. Uriel Ixcotoya Castro, originario de Xolhoyú, Parrashtut, colabora con 1,000 quetzales. Noé Yat Cristóbal, originario de Xenaxicul, Ahuacatán, colabora con 500 quetzales. Alejandro Victorino, más conocido como El Wic, colabora con 100 quetzales. Diego de León Tiu, tercero, colabora con 500 quetzales. Diego Mejía Tiu, más conocido como El Coco, trabajaba en la capital, Guatemala, colabora con 200 quetzales. Manuel Luz Tsunush, de Pacán, Zacapulas, colabora en la feria del 3 de septiembre en honor a la Virgen María Natividad. Doctora Milcar nos colabora en la feria 3 de septiembre en honor a la Virgen María Natividad. Domingo Yonis Ixcotoyac, más conocido como Yoncito, originario de Xolhoyú, Parrashtut. Comedor Leti, Centro Parrashtut, colabora con 300 quetzales. Asociación 3 de septiembre, integrada por nuestros distinguidos paisanos radicados en la Unión Americana, Aldea Parrashtut, Zacapulas, El Quiché. Asociación 3 de septiembre, integrado por nuestros distinguidos paisanos radicados en la Unión Americana. Presidente Manuel Tiu, más conocido como El Gimel, radicado en Yanskovich, del estado de Florida. Vicepresidente Manuel Luz, más conocido como El Whisky, radicado en Queens, estado de Nueva York. Secretario Manuel Tiu Imul, más conocido como Meme, radicado en el estado de Nueva Jersey. Prosecretario Giovanni Zapón, más conocido como El Flaco, radicado en el estado de Ohio. Tesorero Diego Armando Ixcotoyac, radicado en Kansas City, estado de Missouri. Protesorero Domingo Tojín, radicado en Houston,
estado de Maryland. Vocal número 1, Cecilia Imulus, radicado en el estado de Maryland, patrocinador de Radio Tecomate, TV Tecomate, Producciones Tecomate en vivo, jueves 3 de septiembre 2026. Cecilia Imulus. Vocal número 2, Sebastián Zoyilush, radicado en Kansas City, estado de Missouri. Vocal número 3, Baltasar Us Castro, de primer centro, Tierra Colorada, Parrashtut, radicado en Memphis, del estado de Tennessee. Vocal número 4, Leo Pérez, más conocido como Mini Loco, radicado en el estado de Nueva Jersey. Vocal número 5, Brandon Castro, radicado en el estado de Nueva York. Vocal número 6, Andrés Ustum, más conocido como Ties, radicado en Fishbuch, del estado de Pensilvania. Vocal número 7, Diego Tiu y Mul, más conocido como Nova, radicado en el estado de Nueva Jersey. Vocal número 8, Julio Lush de León, radicado en Orleans, del estado de Luisiana. Vocal número 9, el compa Kalush, radicado en el estado de Atlanta, Georgia. Vocal número 10, Juan Us, más conocido como el Chiquilín, originario de Checorral, San Pablo, Parrashtut, radicado en Memphis, del estado de Tennessee. Vocal número 11, Juan Tiu Us, radicado en los Estados Unidos. Vocal número 12, Miguel Alfredo Imul Us, radicado en Cincinnati, del estado de Ohio. Vocal número 13, Dieguito Us, 502, originario de Tierra Colorada, Parrashtut, radicado en Houston, del estado de Texas. Colaboradores en la Unión Americana, ellos son Andrés Ixcotoyac Tum, más conocido como el Licher, radicado en el estado de Nueva York, colabora con 500 quetzales. Manuel Tojín, más conocido como el Fanter, radicado en el estado de Nueva York, colabora con 500 quetzales. Chilber Us, más conocido como el Proceso del Siglo, radicado en el estado de Nueva York, colabora con 500 quetzales. Fidel de León, radicado en el estado de Nueva York, colabora con $100. Costura Josefa, originario de El Mirador, Salinas Magdalenas, colabora con 700 quetzales. Pablo Escobar, más conocido como el famoso Tigre, radicado en el estado de Nueva York, colabora con 150 quetzales. Evaristo Us, radicado en Miami, estado de Florida, colabora con $100. Carlos Lush, radicado en el estado de Norte Carolina, colabora con 500 quetzales. Ricardo Aymul, radicado en Orleans, del estado de Florida, colabora con $100. Pedro Us Aymul, el famoso Kit, radicado en estado de Atlanta, Georgia, colabora con 700 quetzales. Horacio, más conocido como el Churro, originario de Shenachul, Aguacatán, radicado en Columbus, estado de Ohio, colabora con $100. Diego Tojín Imul, más conocido como el Bobo, radicado en el estado de Nueva York, colabora con $200. Juan Castro, radicado en el estado de Maryland, colabora con 1,000 quetzales. René Miguel Imul Lush, radicado en el estado de Pensilvania, colabora con $50. Diego Us Lush, radicado en Richmond, Indiana, colabora con 500 quetzales. Manuel Giovanni Imul Ixcotoyac, más conocido como Huelín, radicado en el estado de Nueva Jersey, colabora con $200. Víctor Tiu Imul, más conocido como El Conejito, radicado en el estado de Nueva Jersey, colabora con $100. Toreto de López, más conocido como Miguel de López, radicado en Brooklyn, del estado de Nueva York, colabora con $100.
Juan Issa, más conocido como famoso Rambo, radicado en el estado de Pensilvania, colabora con $300. Juan Tiu, radicado en Yaskovich, del estado de Florida, colabora con $100. Domingo Uz Mejía, más conocido como El Cacahuate, originario de Segundo Centro Tierra Colorada Parachute, radicado en el estado de Nueva Jersey. Magdalena Tiu de León, radicado en el estado de Nueva York, colabora con $100. Miguel Israel Escotoyac Tiu, radicado en el estado de Nueva York, colabora con $100. Eduardo Tojín, más conocido como el Compa Pelón, radicado en el estado de Carolina del Sur, colabora con $200. Campo Chusito, el Compa Chusito, radicado en el estado de Nueva Jersey, colabora con $100. Oliver Giovanni, más conocido como el Chaparro, radicado en el estado de Nueva Jersey, colabora con $100. Miguel Tiu, radicado en el estado de Maryland, colabora con $100. Diego Tojín, originario del Cantón La Montaña Parachute, radicado en el estado de Nueva Jersey, colabora con $100. Diego Tiu de León, Cantón La Montaña, más conocido como Chucky, colabora con $100. Francisco Escoto Yactum, originario de Parachute, radicado en el estado de Nueva York. Manuel Iscoto Yactum, más conocido como Aníbal, radicado en el estado de Nueva York, colabora con $100. Maico Castro, originario de Parachute, radicado en el estado de Nueva York, colabora con $100. Manuel Tojín Imul, más conocido como Cincinnati, radicado en el estado de Nueva York, colabora con $300. Moisés Tiu, más conocido como El Chaparro, radicado en el estado de Tennessee, colabora con $100. Alberto de León Escotoyac, radicado en los Estados Unidos, colabora con $100. El Compa Imul, radicado en el estado de Pensilvania, colabora con $100. Diego Imul, radicado en el estado de Nueva Jersey, colabora con $50. Juan Carlos Pu Castro, radicado en los Estados Unidos, colabora con 100 quetzales. Manuel Ustojín, radicado en los Estados Unidos, colabora con $50. Juan Carlos, radicado en el estado de Maryland, colabora con 1,000 quetzales. Oscar Imul, más conocido como el Osito, radicado en el estado de Nueva Jersey, colabora con $100. Miguel Ángel Uz, más conocido como el Pistolero, integrante de la Asociación 16 de Julio, originario de Magdalena la Abundancia, radicado en el estado de Maryland, colabora con $100. Cristóbal Castro, más conocido como Cristóbal 502, radicado en el estado de Nueva York, colabora con $200. Patrocinador de la Radio Tecomate, Cecilia Imul Uz, radicado en el estado de Maryland. Patrocinador de la radio La Super Aguacatán, Junta Directiva, Asociación 3 de Septiembre en Guatemala. Patrocinador, Producciones La Nueva TV de Aguacatán, Nico Gol, Centro Parachute, radicado en Indianápolis. Jefferson Uz Iscotoyac, el famoso Firulais, Centro Parachute, radicado en Canadá. Los dos, compa. Llamero. Muy bien, ahora sí, esto es el listado de los colaboradores. Por último, Anónimo, radicado en Atlanta, Georgia, $100. Santiago de León, integrante de la asociación Cuarto Viernes de Cuaresma. El Bandido, más conocido como Jompa, radicado en Nueva Jersey, $100. Dieguito Uz 502, originario de Tierra Colorada, Parachute, radicado en Houston,
del estado de Texas. Ahora sí, a continuar con la fiesta, a continuar con la música de la Ricky 12 Amigos del Paisaje, y luego seguidamente viene una vez más la participación de Maya Excelsior. La riquitosa, eco del paisaje, para los hermanos Joaquín, buen provecho en la hora del sagrado alimento, buen provecho en la hora del almuerzo, pollito, pollito, carnita asada, frijolito y arroz, y una, ¿verdad que sí, Nayo? Y una, pero bien fría, ahora sí, sale y suena.

Solo siempre lo digo, Baltasar Junior y su venta de tacos, que por ahí se encuentra toda la familia. Soy, salí para el domingo, Isabel, a la quinceañera también. Todos los amigos ahí, muchas gracias.

0: riquísimo.
1: Ah, después, falta, vaya, muy bien. Echémosle más leño al fuego para que no se enfríe. 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La junta directiva, la asociación 3 de septiembre, ishkibem chulakmisha. Yachishesak kumnak shishesak, ishokok, kotrin ni colaboración kiao, kotrun kietzal, kotro 10, o 20, o 50, kotro 100 quetzales, 200, 300, 500, 1000 quetzales. Bienvenidos, kochachibe. Chimalor colaboración, chimalor toxiqui. 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Famoso Jumbo, achichi castenango, coque roscas chiri, vaya, el coque rosca, el glactac rosca, cojo taza de chocolate, una taza de café, oh, riquísimo, rey Santa María Parrashtut, jerere. ¿Qué es eso? La junta directiva, Ishirim, Korakmesha, ¿qué es eso? Nos vamos allá en el otro escenario con los amigos de Maya Excelsior, buenas tardes, adelante.
2: Muchísimas gracias a ustedes que se encuentran presentes acá. A nombre de los organizadores, queremos hacerles la invitación para que formen parte de esta gran actividad. Si alguien desea colaborar, acérquese con los organizadores con toda confianza. También queremos saludar a la gente linda allá en los Estados Unidos, originarios de Parrashtut, que se han sumado en esta colaboración. Vamos a agradecer a la asociación 3 de septiembre, integrados por los siguientes, quienes presiden: el presidente Manuel Tiu, más conocido como Jimel, radicado en Estados Unidos, precisamente en el estado de Florida, allá en los Estados Unidos. Y también queremos agradecer al vicepresidente Manuel Luis, más conocido como Whiskey, radicado en Estados Unidos, en Nueva York. También queremos saludar al secretario Manuel Tiu Imul, más conocido como Meme, radicado en el estado de Nueva Jersey, allá en los Estados Unidos. Queremos agradecer a la Asociación 3 de Septiembre. Secretario Manuel Tiu Imul, más conocido como Meme, queremos agradecer que se encuentra radicado en los Estados Unidos, Nueva Jersey. Prosecretario Gabino Zapón, más conocido como El Flaco, radicado en el estado de Ohio. Al tesorero Diego Armando Ixcotoyac, radicado en Kansas City, en el estado de Missouri. Protesorero a Domingo Tojín, radicado en estado de Estados Unidos, en Houston, allá en los Estados Unidos. Queremos saludar a los organizadores. También queremos dar lectura de quienes conforman Vocal 1, Cecilia Emulus, radicado en el estado de Maryland, Florida, patrocinador de Radio Tecomate. Queremos agradecer al Vocal 1, Vocal 2, Sebastián. Soy Luis, radicado en Kansas City, en el estado de Missouri. También queremos agradecer al vocal número 3, Baltasar Uscastro, de Primer Centro Tierra Colorado, Parrashtut, radicado en estado de Pensilvania. También queremos agradecer al vocal número 4, León López, más conocido como Mini Loco, allá en los Estados Unidos, Nueva Jersey. Queremos saludar al vocal número 5, Brandon Castro, radicado en el estado de Nueva York. Vocal número 6, queremos agradecer a Andrés Ustum, más conocido como Ties, allá en los Estados Unidos. En Pensilvania, queremos agradecer al vocal número 7, Diego Tiu Imul, más conocido como Nova. En Nueva Jersey, vocal número 8, Julio Luis de León, radicado en

0: allá en los Estados Unidos, vocal número 9, el compa Kalush, vocal número 9, en Atlanta, Georgia. También queremos agradecer al vocal número 10, Juan Us, más conocido como el Chiquilín, originario de Chacorral, San Pablo Parachut, radicado en Tennessee, allá en los Estados Unidos. Vocal número 11, Juan Tiu Us, radicado en los Estados Unidos. Vocal número 12, Miguel Alfredo Emul Us, radicado en Cincinnati, del estado de Ohio. De la misma manera, queremos agradecer al vocal número 13, Dieguito Us 502, originario de Tierra Colorado, Parachut, radicado en Houston, allá en el estado de Texas. Queremos saludar entonces allá en los Estados Unidos. También queremos agradecer de parte de los organizadores acá en Guatemala. Queremos dar la bienvenida para todos que se encuentran compartiendo en esta ocasión tan importante como es el 3 de septiembre. Queremos hacerles la invitación para que formemos parte ya en breves. También los primos, los conviteros estarán de vuelta para una segunda presentación en esta ocasión. Vamos a compartir micrófono con el otro medio de comunicación. ¿Alguna intervención? Saludando a los patrocinadores.
1: Una buena tarde para todos, gente linda de Parachut. Queremos agradecerles de esta forma, de esta linda tarde, ya que como Producciones La Nueva TV, desde Cancela, Bocatán, es la primera vez que nos encontramos con cada uno de ustedes, agradeciendo siempre a nuestros patrocinadores, a Nico Gol, radicado allá en Indianápolis, también a Jefferson Us Ixcotoyac, el famoso Firulais, radicado allá en Canadá. Muchísimas gracias ahí a estos amigos nuestros quienes nos patrocinan para esta fecha tan especial, ahí en la Asociación 3 de Septiembre, Comerciantes Ambulantes, Natividad de María Parachut. Muchísimas gracias. Nosotros con todo el gusto estamos compartiendo esta fiesta con todos ustedes. Queremos saludar ahí a todos los que se encuentran conectados con nosotros en esta hora de la tarde a través de La Nueva TV, a través también de la aplicación TuneIn Radio. Muchísimas gracias por compartir con cada uno de ustedes. Queremos saludar ahí a Nico Gon, que está siempre en buena sintonía. Muchísimas gracias, también compartiendo con la Super de Abocatán y con otros medios quienes se encuentran hoy compartiendo con cada uno de ustedes. También queremos agradecer también ahí el enlace a través de Producciones David de Abocatán también. Muchísimas gracias, una buena tarde para todos y que disfruten de la buena música de los maestros Maya Excelsior.
0: Muy bien, queremos agradecer entonces de parte de la Asociación 3 de Septiembre, Comerciantes y Ambulantes, Natividad de María Parachut, Zacapulas, fundada en el año 1983. Hoy queremos compartir dos escenarios donde vamos a disfrutar de la presentación de los primos comiteros que ya en breve estarán con nosotros. La preferida, Maya Excelsior, una vez más con ustedes, gente linda de Parachut. Bienvenidos y bienvenidas a través de la Super de Aguacatán.

0: Bien, ya tenemos por acá los amigos del convite de nuevo. Así que recibámoslos con un fuerte aplauso. Que se mire el ambiente esta tarde.
1: Vamos a ver ahí qué ritmo quieren los amigos del convite. Cumbia, quebradita, cumbia. Vamos ahí a complacer ahí con una cumbia. Un éxito, Maya Excelsior, yo te invito a bailar ahí. Saludando allá a todos los amigos radicados en los Estados Unidos, en Arkansas, por ahí en Oklahoma, Houston, Los Ángeles, San Francisco. Saluditos.

en esta fecha especial, 3 de septiembre. Y de esa manera, mis amigos, nos vamos a otro descanso más, pero dejamos en buenas manos, grandes amigos de La Riquitosa.

0: Ahí estamos, buen descanso, maestros. Buen descanso. Continuamos con la alegría, continuamos con la música. Y el convite va a seguir bailando, ¿sí? Muy bien. Si tenemos algún ritmo en especial que se les pueda complacer, nos informa, por favor. Ya que pues acá los de la sociedad nos pide compadre Manuel. Ahí para conocer a don Beto, el famoso Beto. Nos pide para ahí el compadre Manuel para conocer a ellos. Y pues el convite, no sé, estará también avisando su música preferida. Así que vamos entonces ahí con música, música para continuar con alegría en esta ocasión. Adelante, don Severo.
1: Por supuesto, mi amigo Leonardo. Vamos a continuar, porque el santo día jueves, ya se nos va como agua de mayo en nuestras manos. Pero no sin antes, tenemos una hojita por aquí que dice de la siguiente manera. Rolando Francisco Escote Oyac de León, más conocido como El Rol, colaboró con 50 quetzales. Don Marcelo, más conocido en Zacapulas, Tecni Electricidad, colaboró con 200 quetzales. Miguel Ángel Pú Escote Oyac, más conocido como El Payaso, gracias por su colaboración. Saludos para Juanito Us, más conocido como El Chiquilín, de Checorral Central, San Pablo, Parrastut. Muchísimas gracias por su colaboración, por su granito de arena, porque sin la colaboración de ustedes, pues no se podía realizar la fiesta. Ahora sí, el grupo de Disfraz, ¿estamos listos? A petición de la directiva, compadre Manuel. Momento, a ver qué dice. Dígame. Solicitud número 2. Primero, compadre Manuel, después viene la solicitud del amigo del grupo de Disfraz. Ahora sí, respira aire porque ya viene la música sonando.

0: Y si me un aplauso, ni para escoger el... Un aplauso. Aplauso para la riquitosa eco del paisaje. Arriba ese ánimo. Eso, a bailar. Ahora sí, Leonardo. Viene la participación de Leonardo.
1: Vamos a hacer algo sentimental ahí a los señores de la Asociación Natividad 3 de septiembre. Uno de los corridos de la riquitosa para conocer a ellos. A eso venimos, señores. Estos corridos que dice así. Música de recuerdo.

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Bueno, sí. Una excelente tarde para todos quienes se encuentran ya presentes acá. Damos la bienvenida a nombre de los asociados quienes se encuentran acá presentes y por supuesto la Asociación 3 de Septiembre integrado por los distinguidos

allá en los Estados Unidos y por supuesto hermanos nuestros acá que se acercaron para dejar su colaboración. Primeramente vamos a agradecer a la Asociación 3 de Septiembre, integrados por el presidente Manuel Tiu, más conocido como Jimel, vicepresidente Manuel Lush, más conocido como Whisky, secretario Manuel Tiu Imul, más conocido como Meme, prosecretario Gabino Zapón, más conocido como El Flaco, tesorero Diego Armando Ixcotoyac, radicado en los Estados Unidos, en el estado de Missouri, protesorero Domingo Tojín, radicado en Houston. Queremos agradecer al vocal 1, Cecilia Emul Uz. Vocal número 2, Sebastián Soy Lush. Vocal número 3, Baltasar Uz Castro, de Primer Centro Tierra Colorado, para Stutt. Vocal número 4, León López, más conocido como Miniloco. Vocal número 5, Brandon Castro, en el estado de Nueva York. Vocal número 6, Andrés Ustum, más conocido como Diez. Vocal número 7, Diego Tiu Imul, más conocido como Nova. Vocal número 8, Julio Lush de León, radicado en los Estados Unidos. Vocal número 9, el compa Kalush. Vocal número 10, Juan Uz Uz, más conocido como Chiquilín. Vocal número 11, Juan Tiu Uz, radicado en los Estados Unidos. Vocal número 12, Miguel Alfredo Imul Uz, radicado en Cincinnati, Ohio. Vocal número 13, Dieguito Uz 502, originario de Tierra Colorado para Stutt, radicado en el estado de Texas. Quienes se han sumado para que esta actividad sea posible, queremos agradecer a los colaboradores de parte de la Asociación 3 de Septiembre. Andrés Ixcotoyac Tum, más conocido como Licher, radicado en el estado de Nueva York con 500 quetzales. Manuel Tojín, más conocido como Padre, radicado en el estado de Nueva York, colaboró con 500 quetzales. Gilbert Uz, más conocido como Proceso del Siglo, radicado en el estado de Nueva York, colaboró con 500 quetzales. Fidel de León, radicado en el estado de Nueva York, colaboró con $100. Costura Josefa, originaria de El Mirador, Salinas Magdalenas, colaboró con 700 quetzales. Agradecimiento a Pablo Escobar, más conocido como el famoso Tigre, radicado en el estado de Nueva York, colaboró con $150. Evaristo Uz, radicado en Miami, en el estado de Florida, colaboró con $100. Carlos Lush, radicado en el estado de Norte Carolina, colaboró con 500 quetzales. Ricardo Imul, radicado en Orlando, estado de Florida, colaboró con $100. Pedro Uz Imul, el famoso Ki, radicado en el estado de Atlanta, Georgia, colaboró con 700 quetzales. Horacio, más conocido como Churro, originario de Xenexicul, Aguacatán, radicado en Columbus, estado de Ohio, colaboró con $100. Queremos agradecer también a Diego Tojín Imul, más conocido como Tres Bobo, radicado en el estado de Nueva York, colaboró con $200.
Juan Castro, radicado en el estado de Estados Unidos.

Y nos colaboró con 1000 quetzales. René Miguel Imulush, radicado en el estado de Pensilvania, colaboró con $50. Diego Uslush, radicado en Indiana, colaboró con 500 quetzales. Manuel Giovanni Emul Ixcotoyac, más conocido como Melvin, radicado en el estado de Nueva Jersey, colaboró con $200. Víctor Tiu Emul, más conocido como El Conejito, radicado en el estado de Nueva Jersey, colaboró con $100. Toreto de López, más conocido como Miguel de López, radicado en Brooklyn, en el estado de Nueva York, colaboró con $100. Juan Isa, más conocido como el famoso Rambo, radicado en el estado de Pensilvania, colaboró con $300. Juan Tiung, allá en los Estados Unidos, en el estado de Florida, colaboró con $100. Domingo Us Mejía, más conocido como el Cacahuate, originario de Segundo Centro de Tierra Colorado para Shoot, radicado en el estado de Nueva Jersey. Gracias por su colaboración y también queremos agradecer a Madalena Tiu de León, radicado en el estado de Nueva York, colaboró con $100. Miguel Israel Ixcotoyac Tiu, radicado en el estado de Nueva York, colaboró con $100. Gracias a Eduardo Tojín, más conocido como Compa Pelón, radicado en el estado de Carolina del Sur, Colorado, colaboró con $200. Compa Chocito, radicado en el estado de Nueva Jersey, colaboró con $100. También queremos agradecer a Oliver Giovanni, más conocido como Chaparro, radicado en el estado de Nueva Jersey, colaboró con $100. Miguel Tiu, radicado en el estado de Estados Unidos, colaboró con $100. Diego Tojín, originario del cantón La Montaña Parrachut, radicado en el estado de Nueva Jersey, colaboró con $100. Diego Tiu de León, cantón La Montaña, más conocido como Chucky, colaboró con $100. Francisco Ixcotiactum, originario de Parachut, radicado en el estado de Nueva York. Manuel Ixcotiactum, más conocido como Aníbal, radicado en el estado de Nueva York, colaboró con $100. Maiko Castro, originario de Parachut, radicado en el estado de Nueva York, colaboró con $100. Manuel Tujín Emul, más conocido como Sinki, radicado en el estado de Nueva York, colaboró con $300. Moisés Tiu, más conocido como Chaparro, radicado en el estado de Tennessee, colaboró con $100. Alberto de León Ixcotiac, radicado en el Estados Unidos, colaboró con $100. El compa Emul, radicado en el estado de Pensilvania, colaboró con $100. Diego Emul, radicado en el estado de Nueva Jersey, colaboró con $50. Juan Castro Puca Castro, radicado en los Estados Unidos, colaboró con 1000 quetzales. Manuel Ustojín, radicado en los Estados Unidos, colaboró con $50. Juan Castro, radicado en el estado de Estados Unidos, colaboró con 1000 quetzales. Oscar Emul, más conocido como el Osito, radicado en el estado de Nueva Jersey, con $100. Miguel Ángel Us, más conocido como el Pistolero, integrante de la Asociación 16 de Julio, originario de Magdalena de la Abundancia, radicado en el estado de con $100. Cristóbal Castro, más conocido como Cristóbal 502, radicado en el estado de Nueva York, colaboró con $200. Muchísimas gracias.
a los colaboradores que se han sumado para esta gran actividad. Muy bien, vamos a dejar el espacio entonces para los maestros en esta oportunidad, a nombre de los que conforman la Sociedad 3 de Septiembre, Santiago de León, integrante de la Asociación Cuarto de Viernes de Cuaresma, para el 18, el vendido más conocido como el Johnny, radicado en Nueva Jersey, $100. También queremos agradecer a Nicolás Tum, más conocido como el Chapín, del segundo centro para Stutt, colaboró con 200 quetzales.

Esto nos hace llegar el secretario allá en los Estados Unidos. Un saludo para mi esposa, Josefa Tiu Us, más conocido como Chepinzin Tiu, parte de su esposo, Manuel Tiu, más conocido como el meme allá en los Estados Unidos. Muy bien, hacemos llegar el saludo correspondiente de la sociedad allá en los Estados Unidos. Muy bien, maestros, vamos a continuar. Hoy estamos disfrutando de este concierto único y por primera vez en Parashtut, y así lo estamos disfrutando. Hacemos la cordial invitación para que podamos disfrutar de esta gran presentación de los maestros que hoy ya se encuentra presente acá con nosotros. Maya Excelsior, a través de la Super de Aguacatán.

0: ¿Y cómo se la están pasando en esta tarde especial? Bienvenidos a disfrutar de la música acá en Farrashkut.
1: Por acá nos solicitan el mix de Quebraditas. Con mucho gusto vamos a complacer a los amigos radicados allá en los Estados Unidos. Para Sara, saluditos. De parte del presidente Jimmel, por ahí vamos a complacer con el mix de Quebraditas.

Vaya, qué bonito estar por acá disfrutando de la música de la preferida Maya Excelsior. De esa manera nos vamos a otro descanso, pero dejamos en buenas manos los grandes amigos de La Riquitosa.

0: hora de la refa. La hora de la refa. Una tacita de chocolate. Unas tostaditas. Sencillo. Una hamburguesa. Sencillo, una hamburguesa. Chocolate. Papas fritas. Eso. Vaya, muy bien. Vamos a complacer a la junta directiva. Claro que sí, para eso venimos. Un saludo para Jimmy. Un saludo para Jimmy desde allá en el norte. Presidente de la asociación allá en los Estados Unidos, solicitando su tema y ya lo van a complacer. Vaya, el grupo de disfraz, paciencia, paciencia, paciencia. Los grandes amigos de La Riquitosa pues se van preparando ya para complacer ya el primer tema que solicitó la junta directiva. Vaya, vamos a ver. 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Chenibishkim, la junta directiva de la asociación 3 de septiembre, ishkim, con mi colaboración, Kotkhuni loch malikush, kotkhuni loch malikush, ki yachkech kamnak, lik parish kochile, kishkshabechab no hombre, la nimkich, shinabachchakuch, asociación 3 de septiembre. 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Chenim shoklochsik colaboración, asociación de cebolleros, 7 de septiembre, colaboró con 400 quetzales. 400 quetzales, chiquiach que hecho la kmesha. Vaya, con saludos, chiquiach la junta directiva, ni pari coche la kmesa, jalale, haré con la Juan Imul, haré con la Juan Imul, y con la famoso Alberto. Vaya, Juan Imul, que hago con un saludo a Cecilia, con los Estados Unidos, y Alberto, vaya. Y Evangel, junta directiva, Nikparish Kolek, junta directiva, Evangel, Evangel, Evangel, arriba las manos, vaya, ahí está, ve. Saludo, chique, la junta directiva, juntir, Shatne, Jun, Shatne, no. Ahora sí, Nayo, vamos a complacer a los grandes amigos del grupo de Disfraz con este bonito tema. ¿Cuál fue lo que pidieron?
1: Nos pidieron el tema Te Amo Para Siempre, pero antes los de la sociedad o la asociación. Nos dijeron primero la asociación y luego el convite. Nos dice, bueno, venimos de complacer. Corridos número 7 y luego Te Amo Para Siempre. Los amigos de Patachán, eso, San Cristóbal Toto. Saludos, amigos. Dice.

Aplauso, aplauso, aplauso para la riquitosa eco del paisaje. Bonito tema, bonito tema. Eso sí es música para bailar, música para disfrutar. 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Ya Trencoclor colaboración. Bienvenido al amigo Yoncito Us Ixcotoyac, más conocido como Yoncito, originario de Xolhuyuc Parrashtut. Gracias a Dios, ya se encuentra en su tierra natal, aldea Parrashtut, después de 10 años de estar allá en Estados Unidos. ¿Dónde está Yoncito? Que me levante la mano. Yoncito, bienvenido, bienvenido, bienvenido. Después de 10 años allá en el norte. Ay, como dice mi compadre Nayo, cuando usted empezó a caminar para allá, hubo sed, hubo hambre, hubo cansancio, hubo de todo en el camino. Así es que uno está en las manos de la muerte, pero Diosito lindo, nuestra María, Natividad de María, protegió, nos guió. Y así estamos allá en los Estados Unidos. Ahora, después de 10 años, bienvenido, bienvenido, Yoncito. Bienvenido, Yoncito, después de 10 años allá. Vamos a esperar qué dice la Junta Directiva, Leonardo. Asociación de Cebolleros, 7 de septiembre, colaboró con 400 quetzales. Manuel y Mulush, Asociación de Cristo de Esquipulas, primer centro, Río Blanco, Parrashtut, colaboró con 300 quetzales. Ahí hay más y más solicitudes y más solicitudes y más listado de colaboradores también.

Vaya, muy bien. Nayo, aquí nos dejaron una tarea. Me imagino que mientras yo voy a leer esto aquí, haga el favor de pedir la refacción, cafecito caliente o chocolate. ¿Sí? Y sencillo, una hamburguesa. Sencillo, una hamburguesa. Nómina de la Junta Directiva en Guatemala. Ellos son presidente Alberto Tiu de León. Vicepresidente Juan Imul Us, comerciante de cebolla y ajo. Secretario Everaldo Imul. Prosecretario el compa Richard. Tesorero Juan Lucas Castro, más conocido como el Toshi. Protesorero Juan Miguel Tiu, el constructor. Vocales desde el número 1 hasta 1000, vamos a ver. Vocal número 1, Miguel Usimul. Vocal número 2, Carwash Franco. Vocal número 3, Panchito, el F1. Colabora con 1000 quetzales. Vocal número 4, Fermín Castro Tiu, Santa Lucía, La Reforma. Vocal número 5, Manuel de León Tiu, más conocido como el famoso Flaquito. Vocal número 6, Domingo Xcotoyac de León, más conocido como Espiritual. Vocal número 7, Gaspar Xcotoyac de León, más conocido como el Chingonazo. Colabora con 5000 quetzales. 5000 quetzales. Ya que celebra su fiesta para el 30 de septiembre 2026, allá en su casa de habitación, en el sector 4 de la aldea Santa María Parrashtut, en honor a la Virgen del Rosario, donde estará la marimba orquesta a la impactante sonora indiana, alternando con Ovidio. Vocal número 8, comedor Lidia Xotoy. ¡Tum! Colabora con 1000 quetzales. Vocal número 19, vocal 9, Brian de León. Vocal 10, Juan León Tibu. Arriba está con una chica colaborar. Colaboradores en Guatemala. Catarina de León Pérez colaboró con 1000 quetzales, recordando la memoria de su hijo Manuel López de León, convite el 3 de septiembre. Francisco Usimul, originario de Xecorral, colabora con 1000 quetzales. Manuel Castro Tiu, originario del primer centro, Tierra Colorada, Parrashtut, colabora con 500 quetzales. Miguel López Us, más conocido como el Tecum, colabora con 500 quetzales. Sastrería Castro, el famoso Mani, local número 50 del Mercado Comunal Parrashtut, colabora con 1000 quetzales. Nelson, más conocido como el Mus, colabora con 500 quetzales. Manuel Yat López, originario de Xenaxicul, Ahuacatán, 500 quetzales. Miguel Tiu, más conocido como el Pollín, 300 quetzales. Miguel Castro, comedor Castro, 500 quetzales. Pablo Pérez, la instancia Parrashtut, colabora con 500 quetzales. Colaborador anónimo, colabora con 500 quetzales. Servicio de agua potable, Castro Tiu. Nicolás Imul Us, colabora con 500 quetzales. Juan Xcotoyac Perpuac, más conocido como el Caballo, colabora con 500 quetzales. Edgar Tum López, más conocido como el Patzán, colabora con 200 quetzales. Juan Ustoma, más conocido como el Marihuanol, colabora con 500 quetzales. Abelo Imul, Tojín, originario de Paraje Xeramush, Parrashtut, colabora con 300 quetzales. Juan Ustojín colabora con 200 quetzales. Uriel Xcotoyac Castro, originario de Xolhuyup, Parrashtut, colabora con 1000 quetzales. Noé Yat Cristóbal,
originario de Xenaxicul, Ahuacatán, colabora con 500 quetzales. Alejandro Victorino, más conocido como el Vic, colabora con 100 quetzales. Diego de León Tiu, tercero, colabora con 500 quetzales. Diego Mejía Tiu, más conocido como el Coco, trabaja en la capital de Guatemala, colabora con 200 quetzales. Manuel Lush Tsunush, de Pacán, Zacapulas, colabora en la feria de 3 de septiembre en honor a la Virgen María Natividad. Doctor Amílcar nos colaboró en la feria del 3 de septiembre en honor a la Virgen María Natividad. Domingo Yoncito Us Ixcochoyac, más conocido como Yoncito, originario de Xolcuyup, Parrashtut. Comedor Leti, Centro Parrashtut, colaboró con 300 quetzales. Un saludo para mi esposa, Josefa Tiu Us, más conocido como Chepins Tiu, parte de su esposo Manuel Tiu, más conocido como el Meme. Nicolás Tung, más conocido como el Chapín, de Segundo Centro Parrashtut, colaboró con 200. Vocal número 10, Juan Us, más conocido como el Chiquilín, originario de Xecorral, San Pablo Parrashtut, radicado en Memphis, de Estados Tennessee. Vocal número 13, Baltasar Us Castro, de Primer Centro, Tierra Colorada Parrashtut, radicado en Memphis, Tennessee, del estado de Tennessee. John Charlie y Mul colaboró con 100 quetzales.

Santiago de León, integrante de la Asociación Cuarto Viernes de Cuaresma. 18. El bandido más conocido como el Jompo, radicado en Nueva Jersey, $100. 5. El listado de la Junta Directiva aquí en Guatemala y en los Estados Unidos. Asociación 3 de Septiembre, integrado por nuestros distinguidos paisanos radicados en la Unión Americana. Presidente Manuel Tiu, más conocido como el Gimel, radicado en Jackson Beach del estado de Florida. Vicepresidente Manuel Lush, más conocido como el Whisky, radicado en Queens, estado de Nueva York. Secretario Manuel Tiu y Mul, más conocido como Meme, radicado en estado de Nueva Jersey. Prosecretario Gavino Zapón, más conocido como Flaco, radicado en el estado de Ohio. Tesorero Diego Armando Xcotoyac, radicado en Kansas City, en estado de Missouri. Protesorero Domingo Tojín, radicado en Houston, del estado de Maryland. Vocal número 1, Cecilia Imul Us, radicado en el estado de Maryland, patrocinador de Radio Tecomate, TV Tecomate, Producciones Tecomate, en vivo y a todo color. Vocal número 2, Sebastián Tsoy Lush, radicado en Kansas City, estado de Missouri. Vocal número 3, Baltasar Us Castro, de Primer Centro Tierra Colorada Parish Church, radicado en Memphis, del estado de Tennessee. Vocal número 4, Leo López, más conocido como Ni Mini Loco, radicado en el estado de Nueva Jersey. Vocal número 5, Brandon Castro, radicado en el estado de Nueva York. Vocal número 6, Andrés Ustum, más conocido como el Ties, radicado en Flitchville, del estado de Pensilvania. Vocal número 7, Diego Tiu y Mul, más conocido como Nova, radicado en el estado de Nueva Jersey. Vocal número 8, Julio Lush de León, radicado en Orleans, del estado de Luisiana. Vocal número 9, El Compa Calush, radicado en el estado de Atlanta, Georgia. Vocal número 10, Juan Us Us, más conocido como el Chiquilín, originario de Checorral, Pablo Parrashut, Checorral, San Pablo Parrashut, radicado en Memphis, del estado de Tennessee. Vocal número 11, Juan Kiu Us, radicado en los Estados Unidos. Vocal número 12, Miguel Alfredo Imul Us, radicado en Cincinnati, de estado de Ohio. Vocal número 13, Dieguito Us 502, originario de Tierra Colorada Parrashut, radicado en Houston, del estado de Texas. Colaboradores allá en la Unión Americana, ellos son Andrés Xcotoyac Tum, más conocido como el Licher, radicado en el estado de Nueva York, colabora con 500 quetzales. Manuel Tojín, más conocido como el Fanter, radicado en el estado de Nueva York, colabora con 500 quetzales. Chilver Us, más conocido como el Proceso del Siglo, radicado en el estado de Nueva York, colabora con 500 quetzales. Fidel de León, radicado en el estado de Nueva York, colabora con $100. Costura Josefa, originaria de El Mirador, Salinas Magdalenas, colabora con 700 quetzales. Pablo Escobar, más conocido como el famoso Tigre, radicado en el estado de Nueva York, colabora con $150. Evaristo Us, radicado en Miami, estado de Florida, colabora con $100. Carlos Lush, radicado en el estado del Norte Carolina, colabora con 500 quetzales. Ricardo Imul, radicado en Orleans, del estado de Florida, colabora con $100. Pedro Us Imul, el famoso Kik, radicado en el estado de Atlanta, Georgia, colabora con 700 quetzales. Horacio, más conocido como el Churro, originario de Xenachcul,
Aguacatán, radicado en Columbus, en el estado de Ohio, colabora con $100. Diego Tojín y Mul, más conocido como el Tres Bobo, radicado en el estado de Nueva York, colabora con $200. Juan Carlos, radicado en el estado de Maryland, colabora con 1,000 quetzales. René Miguel y Mulush, radicado en el estado de Pensilvania, colabora con $50. Diego Uslush, radicado en Richmond, Indiana, colabora con 500 quetzales. Manuel Giovanni Imul Ixcotoyac, más conocido como Huelín, radicado en el estado de Nueva Jersey, colabora con $200. Víctor Tiu Imul, más conocido como El Conejito, radicado en el estado de Nueva Jersey, colabora con $100. Toreto de López, más conocido como Miguel de López, radicado en Brooklyn, estado de Nueva York, colabora con $100. Juan Isa, más conocido como el famoso Rambo, radicado en el estado de Pensilvania, colabora con $300. Juan Tiu, radicado en Jacksonville, del estado de Florida, colabora con $100. Domingo Uz Mejía, más conocido como el Cacahuate, originario del segundo centro, Tierra Colorada, Parrashtut, radicado en el estado de Nueva Jersey. Madalena Tiu de León, radicado en el estado de Nueva York, colabora con $100. Miguel Israel Ixcotoyac Tiu, radicado en el estado de Nueva York, colabora con $100. Eduardo Tojín, más conocido como Compa Pelón, radicado en el estado de Carolina del Sur, colabora con $200. Compa Chusito, radicado en el estado de Nueva Jersey, colabora con $100. Oliver Giovanni, más conocido como Chaparro, radicado en el estado de Nueva Jersey, colabora con $100. Miguel Tiu, radicado en el estado de Maryland, colabora con $100. Diego Tojín, originario del cantón La Montaña, Parrashtut, radicado en el estado de Nueva Jersey, colabora con $100. Diego Tiu de León, cantón La Montañita, conocido como Chucky, colabora con $100. Francisco Ixcotoyac Imul, originario de Parrashtut, radicado en el estado de Nueva York. Manuel Ixcotoyac Tum, más conocido como Aníbal, radicado en el estado de Nueva York, colabora con $100. Maico Castro, originario de Parrashtut, radicado en el estado de Nueva York, colabora con $100. Manuel Tojín Imul, más conocido como Cincinnati, radicado en el estado de Nueva York, colabora con $300. Moisés Tiu, más conocido como Chaparro, radicado en el estado de Tennessee, colabora con $100. Alberto de León Ixcotoyac, radicado en los Estados Unidos, colabora con $100. Llamero, llamero. El Compa Imul, radicado en el estado de Pensilvania, colabora con $100. Diego Imul, radicado en el estado de Nueva Jersey, colabora con $50. Juan Carlos Pu Castro, radicado en los Estados Unidos, colabora con 1,000 quetzales. Manuel Ustojín, radicado en los Estados Unidos, colabora con $50. Juan Castro, radicado en el estado de Maryland, colabora con 1,000 quetzales. Oscar Imul, más conocido como el Osito, radicado en el estado de Nueva Jersey, colabora con $100. Miguel Ángel Uz, más conocido como el Pistolero, integrante de la asociación 16 de julio, originario de Magdalena La Abundancia, radicado en el estado de Maryland, colabora con $100. Cristóbal Castro, más conocido como el Cristóbal 502, radicado en el estado de Nueva York, colabora con $200. Patrocinador de la radio Tecomate, Cecilia Imul Uz, radicado en el estado de Maryland. Patrocinador de radio La Super Aguacatán,
Junta Directiva Asociación 3 de Septiembre en Guatemala. Patrocinador Producciones La Nueva TV de Aguacatán, Nicogol, Centro Parrashtut, radicado en Indianápolis. Jefferson Us Ixcotoyac, el famoso Firulais, Centro de Parrashtut, radicado en Canadá. Los dos compas. Oscar Imul, más conocido como El Osito, radicado en Nueva Jersey, colabora con $100. El Bandido, más conocido como Jompa, radicado en Nueva Jersey, colabora con $100. Anónimo, radicado en Atlanta, Georgia, $100. 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Arriba Jokir, jueves 3 de septiembre de 2026, Santa María Parrashtut, Asociación 3 de septiembre. Maltiochke la junta directiva, y cochur kmeshach la lea, ishkiem, yakiyar colaboración, kuk, vaya. 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Olek Juan Imul va todavía con Hana Kokmai va. Y Alberto, el Alberto es, ahí está el Alberto.